0: Bienvenidos a esta tarde noche del sábado. Aquí estoy en vivo hasta las 10 de la noche. Nueva hora que arranca. Y para que me digan Z, Papá Negro, Bellaco.
1: Felices fiestas patrias.
0: Me digan qué le suena en esta hora a través del 76-76-8271. Cámara Raquelita Hobson. Se acaba de enterar ahorita la radio. Gracias, baby.
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0: Escuchando la 20.
2: Está feliz, eso es lo que le gusta, eso es lo que le gusta a ella. Que se venga un rato aquí.
0: Hombre, anda a leer. Vos sabés que andan alborotadas ahorita, obvio. Ella se siente.
3: Yo soy sensual.
0: Exacto.
3: Yo soy perro.
0: Obvio.
1: Felices fiestas, patria.
0: ¿Quieren escuchar en esta hora? ¿Quieren reggaetón? ¿Quieren dembow? ¿Quieren vieja escuela? ¿Quieren nueva escuela? ¿Quieren electro? ¿Quieren bachata? Pídeme ahorita bateo libre, papi. Bateo libre, papi. Dime. ¡Yay! ¡Ah!
4: Se está llamando a las cariñosas ahí para que me estrenen, ya sabes.
0: Vos, tiene 12 años y quiere que lo llevemos donde las cariñosas. ¿Estás oyendo? ¿Estás claro vos cómo están los hipotes ahora, loco? Antes de esa edad yo quería ir a jugar Nintendo. Quería andar jugando en el parque. No, quieren que le llevemos donde las cariñosas. ¿Estás claro vos? Se va para Carlitos. Se va para mi gente de Chinandega, pero necesito notas de audio, no textos. Eso es lo que yo necesito. ¿Qué viño?
5: Z, poneme bachatita, pues, poneme ahí de aventura, enséñame a olvidar. Dale, que estamos en vivo, papi.
0: Vale, me saludo para mi hermano Kevin, ¿verdad? ¿A quién quieres olvidar? ¿A quién quieres olvidar, chavalo? Hello, mande.
2: Dale, pues, ponete rumor de guerra.
0: Rumor de guerra, dale. Usted está hablando, yo se lo sueno, yo no me preocupe. Rumor de guerra, listo, anexada.
2: Ya está aburrido el chatel de ahorcar el ganso, ¿me entiendes? Ya está aburrido el chatel. Que le hagan hoy una cepechagüita, hombre, decirle. Puedes ponerte algo clásico ahí del Yankee.
0: Pues algo clásico del Yankee, dale, está bien, voy a darle.
6: Mi bro, sí, entonces ponete a Mili, bateo libre. A Mili, el güey, yo creo que.
0: Ay, anda excitado este, güey. Anda emocionado el Jairito. Digo el Javiercito, dije Jairo, yo. Dime vos a mí, hello.
7: Hola, hola DJ Z. Hola papi, ¿puedes complacerme con Gatúbela y Karol G, amor? Estamos en vivo.
0: Dale, no me estés diciendo mi amor, ¿oíste? Después la gente está confundiendo que yo tengo mujer. Después andan diciendo que para decir amor y no. Yo soy DJ Z, yo ya listo, Papá Negro, como me quieras decir, mi amor. Pero mi amor, eso de amor tuteando no me cuadra a mí. La gente confunde después, oíste, Diana.
2: Estamos en vivo de la radio Tuani, 100%. Un saludo ahí para Richard.
0: Saludos. Dale, mi hermano, solo para ver Carlos Enrique.
2: Oye, Z, ponete de Faraón los Shady, duro hora.
0: No, hombre, pedimos otra vaina, mejor se sepa.
2: Oye, Z, ponete ahí. Anda de Magnate Valentino.
0: Estamos anda de Magnate Valentino. Oye, buena esa canción, fíjate. Bonita. Vamos a darle entonces. En esta hora de la tarde del sábado, a las 8 de la noche, hoy toca Remix Play Weekend Party.
7: Bueno, amor, está bien.
0: ¿Qué? No, ni amores, ni amorcito, ni amor. DJ Z, Papá Negro, Gordo, Negro, qué sé yo.
7: Z, de Papá Negro.
0: Dale. Mujeres son atrevidas. Amor. Te dicen amor y ni a oler te lo dan. Ni saber si ese bichito, si es camarón.

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3: ¿Qué pasó?
4: Mataron a Héctor.
3: No, no. Sí, sí. No, no. No, no.

0: faltan por mirarse. 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De Bad Boy, Mambo King.
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1: Sigo complaciendo en la tarde, noche del sábado, fin de semana, sábado 5 de septiembre. Hoy es 5 de septiembre, mi hija cumple 13. La para gente que se conectada a través de la 20.com.na y recuerda descargarla en iOS, en tu iPhone. Ahí los escuchas las 24 horas, los 7 días de la semana. Y por supuesto vas a ver la nueva actualización que tiene. Ahorita te diré que estoy en vivo, obvio. Cuando entra el Remix Live Weekend Party, también te va a notificar cuando entra en vivo. Así que te notifica, dale a permitir a las notificaciones para que cada programa que esté en vivo te lo notifique también en tu app. En tu teléfono de iPhone.
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1: 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Las que pides, las que suenan. A través del 7676-8271 y el 22-22-5790. Hasta las 7 con Blasco. 8 en punto. Remix Play Weekend Tour. 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Nunca vean comida a la hora que están trabajando.

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0: Sigo complaciendo la tarde noche del sábado. Gracias por estar conectado a través de los 100.3 FM. Recuerde que hoy sábado tengo Remix Play Weekend Party. Ahora sí lo dijimos bien, ¿verdad? Ahora sí, grato. Hasta las 10 de la noche, de 8 a 10. Obviamente que me conecto a través del TikTok de la radio, la 2013 FM. No quiero que se lo vayan a perder en este sábado. Quiero que la noche la prenda, quiero que la noche se caliente. Exacto, como la calentaste a ella y la terminó coronando tu mejor amigo. Vos solo hiciste la chamba, tú hiciste el camino, tú hiciste la trocha. Y él sembró. Correcto, exacto. Ni más ni menos, eso hacemos en el Remix Play Weekend Party de 8. Ah, Diela, qué mejor ejemplo, ¿no? 7676-8271. Solo acepto notas de audio, nada de mensajes de texto, nada de sticker, nada de emoji. Solo notas de audio en nuestro WhatsApp. Las que siguen sonando son las que pides en la tarde-noche del sábado, escuchando.
1: Felices fiestas, papá.

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15 para las 7 de la noche. Cada vez queda menos para que arranque el remix del Weekend Party. Me preparando todo ya para las 8 de la noche. Recuerda que nos vamos para el TikTok de la radio. La Tuani 103 FM, la Tuani 103 FM, la Tuani 103 FM. Este sábado, fin de semana, Weekend, el primer fin de semana de septiembre. Se siente que viene la bolenca de diciembre. 7676-8271. Aquí sigo complaciendo en la tarde.

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1: Bueno, pueblo, aquí están los 12 discípulos.

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1: Da para las 7 de la noche, la próxima. Yeah, en la siguiente hora te sigo complaciendo a través de nuestro WhatsApp. Es el 76-76-8271. Hello.
2: Saludito, Zeta, saludito. Ponete una música ahí de Maripipín ahí.
1: ¿Ah?
2: Que Dani la está solicitando ahí, activo Dani, desde la. Desde Granada, aún activo en las calles de Granada, Dani. Porque poneme esa música, marica tú.
3: Dios te ve, Dios te ve.
4: Hombre, chavalo, vos sos como tostón, ¿verdad? Hombre, hombre, vos no sos.
1: No, porque esta radio es urbana, loco. Eso lo puedo pedir a eso de las 8 de la noche. En el remix Black Weekend Party, pero ahorita no.
5: ¿Qué onda? Poneme música, Dani, con Black Cup, Canacocoa.
1: Yo, ¿y qué están pidiendo esta gente, boba? Boy, ¿qué pasa aquí? ¡Háblame, loco!
6: Se está poniendo Julito Maraña.
1: Eso sí lo puedo... Dale, mi hermano, claro. Lo voy a complacer en la noche.

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0: hace lo mismo, ¿sabes? Julio Gol.
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2: Arrancó la nueva hora de programación. Me vengo preparando, listando. Obviamente que te sigo complaciendo, pero recuerda que a las 8 de la noche tenemos el Remix Play Weekend Party. Ya estoy haciendo los ajustes por acá, desempolvando la vaina por acá, alistando cámara, alistando todo por el sonido para que salgamos bien a través de el TikTok. A las 8 prendemos live en La Tuani, 100.3 FM. No se lo vaya a perder, de 8 a 10 de la noche por acá en La

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1: Ay, ay, ay, ay, ay. Sigo en vivo por la noche del sábado, fin de semana. Primer fin de semana del mes de septiembre. Buenas noches. 7:23.

0: Hielo, Termo, Bichas, Ron, Joyón, RP. ¡Preparen todo!
1: ¡No se asusten, mis hijos!
0: ¡Me la voy a complacer en la noche! ¡22-22-57-90-76-76-8271!
2: ¡Dímelo, Chris! ¡Dale, tío! ¡Se está acá! ¡Estamos en
0: sintonía!
2: ¡Cuenta ahí la rola este! ¡Dile de Don Omar!
0: ¡Dile
2: de
0: Don Omar!
2: ¡Estamos en vivo!
0: ¡Está por mi quinta Masaya, Granada, Estelí, Huaco, Chinandega! ¡En vivo conectado con la Tuani 100.3 FM! ¡Los que están acá en la capital también! ¡En los distintos barrios, en la esquina, sentado! Con el parlante a todo volumen, preparándose para la noche. La noche está larga. Sí, está bien larga esta noche, obvio. Que por cierto, yo la voy a calentar, así como calentaste a esa mujer. Y se le llegó a comer otro en el chante, obvio. Voy a hacer el trabajo, yo hago el trabajo. Por eso de 8 a 10, ponete los 100.3 FM o la tony.com.ni o las aplicaciones. Que tengo 2 horas para mezclarte en vivo. También lo puedes chequear en nuestro TikTok, la Tuani 103 FM, la Tuani 103 FM. Lo próximo, lo que tú pides, es lo que yo sueno en la noche.
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0: Las 12, ey, las 12. Las 12, las 12. Dentro de poco se viene el Remix Late Weekend Party por este sábado fin de semana. Sabes, mi hermano, mi brother, el único. Nadie se compara como él.
1: Milton Puerto, dígame, Milton Puerto.
0: Buenas noches, mi hermano. Gracias por estar conectada con mis huesitos.
2: Oye, Z, ponemos una rolita, loco, que es, se llama Brave Off de Lady G, algo así, loco. Dale, que estamos en vivo.
0: A ver, déjame ver, tal vez yo soy el loco, ¿me entendés? De algo de Lady G, dice. ¡Qué madre! Vamos a decir eso.
3: Se está regalando una música guanábana.
0: Guanábana, algo de guanábanas, ok. Algo de guanábanas tengo aquí, algo. Mira, busco una mujer. Vamos para la disco y a ver, mi gatita y yo. Y guayera, a ver. Ah, no es la misma, mi gatita y yo. ¿Por qué hay dos? Ah. Está raro esta vaina aquí, va. Te voy a recomendar una. Busco una mujer. Ese está mejor, ¿te parece? Vamos a darle entonces, vamos a darle, baby.
4: Zeta, ponete ojito chiquitito, que vamos hasta las 12, estamos en vivo.
0: Dale pues, espero que estés esperando el Remix Play Weekend Party, oíste, Enrique, porque tengo rato, voy a desempolvarme ahorita. Voy a desempolvarme a mezclar ahorita.
5: Dale pues, Zeta, ponete gata traicionera.
0: Gata traicionera, va, listo. Gata traicionera. Ya estoy anexando. Tenía rato de no beber de tu bolsa. Ahora quieren que le cree esa vuelta. Aquí viene las que estás pidiendo en la noche. 8 en punto. Remix Play Weekend Party.
6: 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Bueno.

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0: Ya estoy en vivo otra vez en nuestro TikTok, la 2713 FM. Ya casi cerrando esta hora y la próxima. Se la prueba Bancito de la Máximo Jerez. Va para Tito. Tito, ¿y cuántas veces voy a saludar a Derek? ¡Tito! ¡Tito! ¿Cuántas veces lo voy a saludar, Tito? A las 8 de la noche, de Mezcla en Vivo, en el Remix Play Weekend Party.
1: ¡Felices fiestas, patria!

y un par de cambios comerciales. Regresamos a las 8.com. El Remix Late Weekend Party de 8 a 10. Vaya salida para el TikTok. La gente ya está por ahí en vivo. La 20 Centers FM. El link te lo dejé.

0: Graciosa.
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3: ¿Qué tal? ¿Cómo están? Buenas noches. Después de tanto tiempo ausente, el Remix Play Weekend Party regresa en la noche del sábado 7 de septiembre. Digo 5, ya me lancé 2 días. Bienvenidos, bienvenidas. Váyanse para TikTok, vamos a armar ahorita lo que les encanta y les fascina. ¿Dónde me están viendo? Ya le encajé 2 días al mes, ya, loco. ¿Dónde me están viendo? ¿Dónde me están escuchando? ¿Qué departamento? ¿Qué barrio? ¿Qué municipio? ¿Qué comarca? ¿Qué estado? ¿Qué país? 7676.
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3: 8271. Arranca el Remix Play Weekend Party.
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0: 76 76 82 71.
1: Dímelo, Alex. Tú te acabas de comentar ahí, pero es algo como el Veronico.
0: Dale, hermano Alex, gracias por estar conectado.
2: Estamos escuchando aquí de San Benito.

0: metiendo con esa música,
1: gracias,
0: loco,
1: gracias,
0: bárbaro.
1: Gracias, gracias.
0: Para alegrar la noche, loco. Vamos en vivo, perro de la nave. Saludos.
1: ¿Cómo vas a llorar por una mujer? Hay más puchaina que estrella. Hay más puchaina que estrella. Y las mujeres lo saben. Imagínate que hay puchaina, escucha, hay puchaina
2: a 100 pesos.
1: Imagínate.
2: 200 pesos, 300 pesos, 400 pesos, 3000 pesos.
1: Imagínate. Y vos llorando por una que te las pegó. No, pues no.

0: estamos en vivo, perro. No, con esa rola, perro, ya me siento igual puta en el 24 de diciembre o el 31, igual puta va a ganar.
1: Estoy en vivo en TikTok, jodido. Esa palabra no la digas, hombre.

0: ya la soné, ya la sudé y me voy. Va para Aniel. Aniel, pero es que no puedo todavía, papi. Te voy a consultar, yo no me quiero meter en problemas. ¡Mírame!
1: Z, véndeme un expendio, loco, dale, que estamos en
0: vivo. No, que sé, hombre, va. Qué bárbaro.
2: Entregate a Cristo, vos perro mío.
0: No, hombre, así no. Mira, tengo algo para vos.
2: No, si vos no vale nada. Vos sos cualquier perra.
3: Hola,
0: hola, Angel. Otro hombre trabajador que me olvidó. Oh, ya tiene mujer, puede hacer.
4: Z, poneme cara de niño.
0: Ay, cara de niño, pero eso no es merengue.

0: me llama. Yo creo que era mejor cuando estaba con el tóxico, ¿verdad? Ahí me escribía, me llamaba. Extraño aquellos audios que me decía.
1: Clase de

0: Yo no soy mano derecha de nadie. Mi hermano Milton Puerto. Dígame.
1: Poner una comida para los demás.
2: Dale Z, dale Z, ponete después algo en tu cara, me fascina. Del Bicrespo.
0: Con ese arranque, papi. Está viniendo tarde. Ella se fue. ¿Qué me dice mi amor Denis Centeno? Y no se me olvidó lo que dijiste, yo sé. A mí no se me olvidó lo que yo dije. Yo nunca me arrepiento de lo que yo digo al aire. Yo dije, me va a escribir y me va a decir algo, pero no me escribió. No me escribió, no me dijo nada.
3: Zeta, necesito una jaña para estarle mandando semanal sus $20. Que me escriban ahí. Dale, estamos en vivo.
0: Hola, soy Isabel. Gusto oíste, Jonathan. Lo que vos querás, yo te puedo hacer. ¡Qué más jaña que yo! ¡Ah, que mejor irte chatear!

0: Oye, qué nota que me dice el mero DJ Z, que estamos en vivo de la 100.3 FM. Oye, ponete ahí, tú vas a volar de Rudy, no sé qué cosa.
1: De Elvis, sí, de Elvis.

Y la pregunta que me hace Jonathan, que si yo tapineo. Se puso la rayito. Ay, qué chula. Se puso la rayito.

0: Giovanni.
1: Está claro, vos. No, no, no, tranquilo, tranquilo. Ya estoy de vuelta, estoy de vuelta. Estaba chequeando una vaina por acá. Una pregunta. Vamos con la gente mejor.
2: Pues Z. Aquí está el lado, muchacho.

desde verse Baltimore, Estados Unidos. Eso, oh, loco. Te pones nervioso, chat. Es que me estaban llamando, hombre. Estaban llamando por acá. Estábamos haciendo un negocio y pues ya, ya solucionado.

0: sin motivo alguno, sin motivo alguno. Mejo, eso estoy fayuco ahorita.
1: Está oyéndolo, vos, lo dejó la mujer sin motivo alguno, está claro.

0: ¿Por qué será que te deja una mujer? Uno, porque tal vez son mantenidos. Solo he visto viniendo con tus amigos. Si estás en Estados Unidos, solo mandarle a tus amigos.
1: A ver. ¿Qué culpa tenemos nosotros que tu

cuenta que lo dejaron por mecha corta. Saludos a mi ex en Ciudad Sandino. Tenemos nombre del ex. Hey, que sabemos si es Bam Bam. Que sabemos si es la galletita.

0: Lo dejaron Z porque fin de semana, ya sabes, hasta lunes regresa por la tarde.
1: Mira, mi carnal, él sabe por qué lo dejó la jaña, porque lo dejó por la otra, por la jaña.

0: Bueno, amigos, llegó el momento serio que todo nicaragüense quería escuchar. Vámonos con Chinamo. Pero ahorita, no te se en el WhatsApp 7676-8271. Que levante la mano. Que levante la mano. Dice Chile, saluda a Matirín. Te lo saluda el lunes. Que levante la mano los que tienen su mujer al lado. Y que bajen la mano los que lo dejan. Su mujer lo dejó en la casa. Lo dejó por una pijamada. Oí la gran pijamada que tiene.
1: No.

0: Hombre, se lo pone el hombre que dice que mamá no va a estar saliendo de la radio. Estás aprendiendo boxeo, sos el saco ahora. ¡Bárbaro! Bájale volumen, no le bajes volumen.
1: Y adelante, chévere, te voy a hacer financiando que te.

0: nombre el chaval, lo que le dejó la mujer. La pieza 15 te está encarpejada con el labio de ese chaval y dice, pobrecito ese hombre, la mujer está sufriendo ahorita. Y dice,
1: ay, sí, Jorge, estoy sufriendo. Ay, Jorge. Jorge Luis. No me estés llamando, Jorge Luis. Ay, Jorge. Jorge, supérame que yo... Ay, te estoy superando.

0: qué va a ser, Zeta, qué va a ser? Me dejó porque trabajo en recorrido, yo, ¿me entendés? Trabajo en recorrido. Y para ella, de que yo tengo a alguien en los recorridos. Para ella, que yo tengo a alguien. No me pueden, no me pueden.
1: Hombre, si valoramos algo, ¿quiénes son los más infieles? Los taxistas, los que caminan en bus y los del recorrido. Esos que tienen recorrido en empresa con microbuses, ¿sí o no que son infieles? Miran a la primer chavala que llega socadita con faldita chinga, ahí nomás le cae. No, sí o no, sí o no, está. Y lo peor que ninguna le cae por serle fiel y por andar desvelado y no le cumple a la mujer, se la pegan.
0: Llamar de la empresa que voy a estar recorrido porque cree que es alguna querida.
1: Está, pues.
0: Nada que ver, nada pero que ver, no es por mecha corta ni por mal polvo tampoco. Simplemente es porque ella cree que tengo a alguien cuando no es así.
1: Ah,
0: siempre
1: bueno.
0: Le he jugado legal, legal, jugado, pero ¿qué le vamos a hacer?
1: Ahí está.
2: No, esa es la que estábamos necesitando, perro.
1: ¡Hala!
3: Oye, oye, oye, ni no te hablando, Zeta, ah. Que yo no ando en ese mar, ¿viste?
2: ¿Vos crees que lo haya dejado por ser recorrido? Ni que fuera el transportador, lo dejó por el caponero.
1: De Jason Statham. Me dejó por ser Toretto.

0: lo que es un chivo. Eso que dicen que nada que ver, es por eso. Eso es lo más de este maestro.
1: ¿Verdad?
2: Z, que se busque otro, hombre. Vos sabés que cuando también a uno trabajando, de pueblo en pueblo agarra más aña.
3: O ese es el que la usa, se la imagina.
1: ¿Verdad?
4: Ey, ese maje que lo dejó la mujer es amigo mío.
1: Ah,
4: ¿y adivina qué?
1: ¿Qué pasó?
4: Le descubrió un video con un colchón. Ah, $20 le dio un colchón para que se lo tirara.
1: Ah, huevo, el que está mandando el audio era el autor del colchón. Era el autor del video, ¿saben qué?
5: Zapatos y sin camisa, con cuatro velas prendidas.
1: Mamatere, bailemos mamatere.
5: Bailarina, empecé y me dio un quemón. Mucho cuidado con la vieja que va alegre con su
6: cara.
2: Zeta, Zeta, el hombre.
5: Me quema, me cuida que me quema.
1: Aquí ya no hay, loco.
2: Y así te lo entierran mañana. No, preso, está pobrecito el maestro. Si era un consejo, no van a brillar.
1: No. Si vas a un centro de rehabilitación, eso es lo que te van a aconsejar. Maltrato.
4: Vale, Zeta, aquí no ha pasado nada. Que sigue la fiesta. Yo lo dejo.

0: el chivo, llegó el chivo. Llegó el chivo, llegó el chivo.
1: ¿Te doy un tartarazo para echar a perder la fiesta?
2: Ay, sí, si aquí no ha pasado nada, que siga la fiesta. ¡Dale!

0: Bam Bam es mi chivo, aquí lo tengo bien amarrado. Bam Bam es mi chivo, aquí lo tengo bien amarrado.
1: Qué poco hombre que soy.
2: Y la mujer agarra el teléfono, no jodas.
3: Saludos para la jodida que me dice, no amor, yo solo a ti te escribo, no te preocupes.
2: Saludos para esas mujeres, dicen que mi amor, te dejo de chatear porque tengo que cargar el teléfono. Saludos para esas mujeres que dicen, mi amor, me voy a dormir a las 7 de la noche, gallina la jodida. Gallina ahora ella.
4: Aquí,
5: salí una madre ahí que
4: todos los días era algo diferente que ocupaba, no, me estaba desabusando todo, ni modo, tuve que cortar, hermano.
5: Ay, chavales, ese que te pedí, espérate.

0: rájela, rájela, rájela.
1: ¡Ay! ¡Écheme agua que me está quedando!

0: es un transforme.
1: Yo escucho la Tuani.
2: Dice que todo nigga cuando escucha esa canción comienza a tapinear, comienza a bailar. Sabe de todo en ese momento cuando escucha esta canción. Vamos a ver si es cierto.
3: La gallinita de Fito Olivares.
2: ¡Hala!
0: Y tienen una captura de pantalla con batería baja para que le quede el baboso.
2: ¡Ay, hombre!
4: No, era al revés, más bien, ¿no? Tenía que acostarme a la 1, 2 de la mañana hablando o chateando con ella, ¿no? Porque si ya le decía que iba a dormir, sí, quién sabe qué estás haciendo, que no sé qué, que no se le haya el acomodo.
2: ¡No, jamás ni nunca!
5: ¡No, hombre, esa es una más de nosotras!
2: ¡Ay, loca!
5: Ni yo, que soy mujer, ando con esa debilidad.

0: Teta, oye, Teta, da tu cédula, Teta. Me la puedes prestar para sacar ahí ya una moto.
1: Espérame. Aquí la ando guardada y cuela.

0: Yo en la noche no cubro el turno. Me ponen a mediodía o me ponen en la mañana, dependiendo, obviamente. Entonces, pues, por eso no se cubre el turno de 5 a 10 en la noche. Pero por el momento estamos de vuelta. Por el momento estamos de vuelta ya para complacerlo en el Remix Late Weekend Party.
1: ¿Cómo es Z, vos Z, aportando $100 para el otro año?
0: Oh, loco. Ando ahorita rabiando por $70 que le debo a un amigo.

perfume y vos querés que te preste $100. No, ah, ahorita ando esperando reales como Huemayo estoy. Y vos me estás, no, ah, malo, buscando que te bloquee, está.

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0: campanero. ¡Dale que estamos en vivo! ¡Esta fiesta cayó donde solo hay mudos y sordos! ¡Opa! ¡Que nos pegaron cuernos!
1: ¡Dale!
2: Oye, mi Chuec, aquí estamos activaditos escuchándote. ¡Dale, dale, loco, dale, loco!
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0: receta. Desde que esa araña con la que chateaba hasta la madrugada, la madre, yo miraba que a cada ratito me huelía el cuello, me huelía el pecho. ¡Ey, qué boca!
1: ¡Qué jodés! ¡Qué jodés con ese audio!
0: Oye, ese maestro es el que estaba antes, solo de un famoso.

0: Soy de Nicaragua, pero estoy en Guatemala. Vamos en vivo, Zeta.
1: Opa, está con una chapina, ¿verdad? Bueno, hacelo.

0: de más es que estamos aquí a punto de encerrarla en el momento.
1: Dale, mi amor. No, yo no soy eso. Lo último no, perro.
2: Perdón, con el Cudi. Ah, la

0: esta banda blanca, pues, esa cumbia ahí. Estoy llegando al parqueo ahorita, ya estoy saliendo del pegue, ya. Voy a irme a ver una bicha por ahí, ir a ver una bichita, una cervecita ahí.
1: O sea, te resignaste que ella ya no vuelve.

es cierto. ¿Te imaginas estar reclamando porque se te fue la mujer? Y a vos se te ocurre la idea de ir a tapinear. Y llegas al lugar y está la madre. Y lo único que se te viene a la mente es que te miras a tu mujer con el otro madre. Es esto. Solo para conocedores.

yo sé que les encantó, les fascinó. Pero llegó el momento de lo que te encanta y te fascina. Old school, vieja escuela. ¿Están listos? ¿Están ready? Reggaetón, danzal, dembow, todo lo que tenga que ver con el género urbano. A continuación, solo aquí en...

Esta canción es para ir con tres añitas a la par. Tu mujer, tu hija y tu mamá. Y a la señora le gustan estas rolas también, ¿por qué no?

compadre Ramírez, se va para mi compadre Ramírez. Ramírez, saludo yo. ¿Cuándo vamos a tapinear? ¿Cuándo vamos a hablar seriamente, ah? Que el mejor equipo del mundo perdió 1-0 contra el Real Betis.

pregunta seria para los hombres y también para las mujeres. ¿Por qué las mujeres saludan el amor de su vida cuando el hombre no está conectado en TikTok? Una amiga aquí dice, Z, salúdame el amor de mi vida. Enoch dice, el amor de mi vida. Y el hombre debe estar dormido, trabajando, sin teléfono y saludándolo. No, mi amor, si yo te presumo, lo presumí. Cuando no te ve, no jodas.

Bueno, primo, llega el momento que ustedes les encanta y les fascina y se vuelven locos. José Mendoza, mi hermano. Tal vez en Maryland estoy tirándome unas bichas con tu rola, mi don. Muchas gracias. Entonces, comenzá a destapar otra porque ahorita... ¡Vamos a darle bachata! Saludos para todas las queridas de Juan Hernández. Todas vienen con maneral. ¡Vamos a darle! ¡Bachatú, bachatú!

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1: Sabra Eric Suárez, mi hermano, saludos. Hay una que solo, hay unas que son reinas y otras que son el diablo. Sí, acuérdate que cuando le decís sos un ángel caído del cielo, no es un ángel, es un demonio.
2: Hoy se va.
1: Ya lo saben. Bueno, te voy a dejar una canción más, porque todavía falta. ¿Quieres más bachata?

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1: Ocheta, mándame esos nombres de esa música.

0: no es para vos, mi reina. Que decís que no tenés dueño.
1: Ya me han informado que tu novio es un insípido aburrido.
0: ¿Cómo que es eso? Ey, ey, ey, ey, ey. Ah, se reinició esto.

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Freestyle, el remix de Weekend Party. Será hasta el próximo sábado que estamos de vuelta por acá a las 8 de la noche en punto. Nos escuchamos el día lunes a punto de las 5 de la mañana en el vacilón de la mañana y luego a la 1 en la tarde con Nazaret en la pulpería. Mañana escuchen a Luisito Saldaña de 8 a 1 en la tarde y de 1 a 6 a Eric Mairena. Quédate conectado. A continuación viene programación parte de la noche y parte de la madrugada para que no te vayas a desconectar con nosotros. Bye bye. Próximo sábado, 8 de la noche, Remix Play Weekend Party.

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1: Ya tú sabes, asesino. Todo el mundo anda buscando esa mujer.
2: Don Dinero.
1: Que sea fiel.
2: Mauricio.
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0: dice la B-Ball. Good morning.
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0: Vamos a meterle puro bacañal, loco. Aún es fin de semana.
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0: Aún es fin de. Saludos para todos esos engomados, todos esos cangri que andan plan goma.

0: Bueno, listo por acá, Luisito Saldaña. Vamos hasta la una.
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0: Vamos hasta la una de la tarde, mi niño, mi espartano, mi baby tóxicas. ¿Qué tal amanecieron?
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0: Domingo, como lo decimos, de Nacatambuche, Nacatamal.
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0: Dominguito de Nacatambuche, vos sabés que un dominguito, un Nacatamalito rico. Con cafecito, con gaseosa, como tú quieras, desees.
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0: Mándame ese reporte, mándame esa foto de ese Nacatamal. Escucho feo eso, loco. Mándame la fotografía de tu Nacatamal.
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0: Estamos en Bacañal, Bacañal patriótico.
1: Felices fiestas patrias.
0: Si vas a viajar, recuerda cinturón de seguridad, respetar los límites de velocidad. ¡Ándate loco, hombre! Ya va tarde y le empiezan a acelerar. Hay que sufrir el motor del carro. De la moto, niño.
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0: De todas partes, haciéndole conciencia yo, loco, ¿ah? ¡Píllala contra el muro!

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0: una a la vez. 8 de la mañana, 35 minutos. En vivo por acá, fin de semana. La número uno.
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2: Wow. El mundo en vivo, estamos en vivo.
0: Salud para Jafé, que me dice Cangri, ¿cómo andamos?
3: Ferrari también.
0: Ojo, mi hermano Freddy.
2: Buenos días, Luisito, buenos días. Y en vivo desde el carrito, o sea, desde aquí, plan gira, una familia. Salud para Cristian, Mariana y tu fan número uno, Cristina, la niña más pequeña de nosotros, Luisito.
0: ¡Cristina!
2: ¡Estamos en vivo!
4: ¡Estamos en vivo!
0: ¡Hola, Cristina! Oye, pórtate bien, ¿oíste? La disfruten al máximo y sáquenle hoy las canas verde, morada, fluorescente, anaranjada. Ahí en el pelito, Mira el pelo, papá, ahí. Mira el pelo, Freddy. Ahí, ¿vos sabés qué? Mira su color de canas verde, azules, morada, fluorescente, anaranjada. Así que hoy, a pasarla con papá, hacerlo para tu esposa también. Freddy, mi hermano, bendiciones, con mucho cuidado por ahí en carretera, que la pasen súper bien el día de hoy, que Diosito los acompañe, los lleve y los traiga con bien el día de hoy. Y gracias por haber escuchado por ahí, ¿eh? Y ya estamos por acá, listo. Y la mañana, la Tuani. Estamos calentando la máquina, Vamos hasta la una. Recuerden que son notas de audio, ¿ok? Notas de audio, veo que están entrando muchos textos por acá. Y en la mañana me encanta escuchar los audios.
5: Buenos días, mi hermano, el mero Luisito Saldaña.
0: Aquí estamos ya chambeando. Oílo, qué bárbaro.
5: Sí, te pego cuerno, tal vez que estamos en vivo.
0: Estamos en vivo,
5: toda la mañana. Con el coito.
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0: ¿Qué pasó, sapo chingo? ¿Cómo andamos ya? Chambeando, papo. Ahí están los problemas en las diferentes unidades de transporte. No descansan los cangri. Luisito dice, no te puedo enviar audio, estoy en clases. ¿Cómo hacemos para que te crea? A ver.
2: Oye, Luisito, ya tengo un arco iris en la cabeza de cana, no puede decir todos los días, vos sabes la guerra que
0: todos
2: me hace.
0: Todos los días.
2: Tres contra uno, pero siempre en vivo con la Tuani, con el número uno de la FM, Luisito Saldaña. Estamos en vivo.
0: Oye, gracias, Freddy. ¡Estamos en vivo! O sea, le más volumen al radio.
6: Mañana casa por la tarde.
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0: Vamos a meter más energía por acá en ese fin de semana. Buenos días,
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0: Cuatro. Y así sucesivamente.
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2: Le cayendo del blog.
0: Ahí está la Valequita escuchando la radio, pero está en clase. Saludame, dice, por acá estamos en vivo. Poneme las perlas negras, ok. Saludos para la gente de Manuel Olivares, por ahí estamos escuchando la radio. Y la Valequita en la sintonía.
3: Felicito, buenos días, ¿cómo amaneció? Espero que haya amanecido muy bien.
0: Tuani, como la Tuani, baby. Gracias, papá Dios, estamos aquí chambeando, la vos sabés. ¿Cómo está la gente de Nagarote, la gente de Matiare, la gente de Malpaisillo, León? En este dominguito de sopa.
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0: tazón. Recuerda el WhatsApp, el 7676-8271, avanzándole.
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2: Ya, toda la mierda. Aperrada. ¿Cómo lo está corriendo? Trap season. 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

0: Bueno, 9 de la mañana en punto, mis vivos. Ya nos va la primera hora. Invitándoles a que manden su nota de audio. 7676-8271. Por acá, la número 1 en Nicaragua. Baja Panti.
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0: ¿Qué pasó, la gente de los Mayamones? Eso es engomado. Buenos días. O eso es engomado, que andan por ahí. Reventadixi. Las. Vamos a la breve pausa, no te vayas.
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0: Poquito de la vieja escuela, old school. Ramba, bam, bam, bam. Vamos por ahí a través de 7676-8271, mi papo. Toda la gente que va viajando por ahí, la gente que va viajando arriba. La vivo que viene bajando para acá a la capital también, bienvenidos. Siempre escuchando la number one, papá.
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0: Bam, bam, bam. Ya por ahí contenido a través del estado de WhatsApp, el 7676-8271. Para que activemos ahí, Toda la gente se viene despertando.
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0: Oye, Perla viene con Red Bull.
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0: ¡Chabrocho!
2: Muy buenos días, mi hermanito,
0: Luisito
2: Saldaña,
0: bendiciones,
2: mi hermanito.
0: Amén, mi brother.
2: Y su familia, para cada uno de los chamos, la corrayo, Luisito. Saludarme a toda esa gente linda, y voy a chuntarle un saludito desde Pensilvania, para toda esa gente linda.
0: Dale, bro, saludos, estamos en vivo. Vamos viajando, vamos viajando. Vamos en la vuelta, viajando.
3: Buenos días, brother, estamos en vivo aquí desde Costa Rica, Nueva Arenal, Tiralán. Complaceme ir con Pepas de Farruko, más estamos en vivo de parte, saludo ahí de parte de Carlos Javier.
0: Carlito Javier, buenos días. Allá la gente de Costa Rica, mae. Pura vía, mae. Pura vía, mae. Pura vía. 506. Gracias por escuchar la radio número uno de Nicaragua.
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0: Perla negra con Red Bull. Bueno, hay que meterle.
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0: 9 de la mañana, 17 minutos. Que no te agarre la tarde el día de hoy.
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1: Aquí llegó el bueno, el malo y yo, el feo. En vivo. ¿Qué dice el mero Pancho?
2: Buenos días, Luisito, buenos días, hermano, bendiciones. Hoy juega el mejor equipo del mundo, el Barça. Duele a quien le duele, oiga.
1: Hoy gana el Barça, entonces. Hoy decime, hoy gana el Barça. ¡Estamos vivos! Véanme cómo lo meció el Betis, ¿verdad, loco? Al Madrid, loco, esta semana. Ah, lo meció, loco, lo meció. Bam. Yo me lo tiré ese partidito. Creo que fue el jueves, o el sábado, no, el viernes. Oye.

0: robar, sí, lo hicieron en Madrid con esos 120 y pico millones que compraron ese chaval para nada.
1: Para nada.
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1: Pero andan orgullosos sacando pecho.
3: ¿Qué dice mi hermanazo Luisito Saldaña? ¿Qué onda? ¿Qué tal de domingo, chiquito? ¿Qué onda?
1: Aquí estamos.
3: Estuve esperando en la noche. ¿Qué pasó? ¿Qué está pasando ahí, chiquito?
1: Pues falla técnica, inconveniente.
3: Con este, si suela más pu, suela más fina. Dale que estamos en vivo. Del mero Tego Calde.
1: Ah, ok, dale, la vallar del Tego. Sigue por ahí el Tego.

0: locura manía. Llegó el loco Luisito. Desde las 8 rumbado a las 1, papá. Ayer no se pudo prender el aire, hombre. No es que hubo falla técnica. Hubo falla técnica, papo, me extraña. No estuviste pendiente al comunicado.
1: Buenos días, papu. El mejor club del mundo ganando 2-0. Lamín y Fermín, papá. Duélale a quien lo duela.
0: Ahí está, pues. De la fantasía. ¡Arre! Ve, dijo mi hermano Joaquín que me iba a regalar una camisa original del Barça.
2: No sé por qué no vale.
0: Sí. Vamos a ver si es cierto. Ahorita que me acordé. Me lo prometió el año pasado, el 2025. Diciembre. Y ahorita ya vamos por cuánto. Por el mes 9. ¿Sabes qué le espera? Es lo último que se pierde.
3: Gracias, 76 76 82 71.

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1: Dembow, dembow, dembow. Toda la mami, dale dembow. Estamos en vivo, dale dembow. Estamos en vivo por acá en el mundo de la locura manía. A Luisito Saldaña en vivo y de todo color. ¿Cómo andamos por ahí? En los 100.3 FM. Dembow. Plan Lavadera.
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1: Ahora mismo hay que aprovechar,

0: Dale WhatsApp,
1: WhatsApp.
0: ¿Qué pasó la víbora en el taxi? Está paleta, está picando, ¿qué onda?

0: pendeja también. Así que piensa antes de hablar, mamao. Dile a tu jefe.
1: Felices fiestas, patria.
0: Que aquí va lo de él. Y a todos los que te acompañan, te destrozan.

0: Tú eres guasa guasa. ¿Qué me dice Moisa Manegas?
1: ¿Qué onda, Saldaña? ¿Qué onda, Saldaña?
0: ¡Estamos en vivo!
1: Buenos días, tierno. Buenos días.
0: Ready,
1: feliz
0: ready.
1: Domingo. Dime, ponete ahí, por favor. Estrella Fugaz de Vélez.
0: Dale, andamos
1: en vivo con la Tuani. Haciendo un drive, tío.
0: A ver qué sale.
1: Está chocando la mañana.
0: Eso me gusta, eso me gusta.
1: Toda la gente que va para la iglesia ahí.
0: Oye, qué bueno lo que
1: en vivo con la Tuani.
0: Gracias a Dios, loco, qué bueno. Es que se levanta, temprano a chambear, abre su negocio. Esa es la gente que le va bien. Ah, no, imagínate vos abriendo un negocio a las 11 de la mañana. ¿A dónde? Ah, y quieren que les vaya bien. Oh, que tienen que chambear, o sea, se levanta temprano.

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0: Vamos a darle buena musiquita por acá en la mañana, entretenido, variadito.
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0: Marley Coco, se viene Estrella Fugaz.

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2: Mira, ando con una amiga.
3: Dime, papi.
2: Lo hacemos sobre, obviamente.

0: Vía Fugaz, BL. Parte de las canciones que nos vienen solicitando a través de nuestro WhatsApp, Twan, el 76768271. En el domingo, fin de semana. A través de Facebook tenemos la publicación también. Pueden reaccionar, pueden darle un me gusta, un me encanta, compartirlo. Pueden estar por ahí interactuando, comentando qué rola quieren escuchar. ¿Dónde vienen escuchando la radio número uno? A través de Facebook, Radio La Tuani 100.3 FM. Ahí está el post, ahí está la publicación. Para que se me ponga la pila a través de Facebook, Radio La Tuani 100.3 FM. Pónganse la pila en la mañana, levantando ánimo, papo, levantando ánimo, a despertar. Dando todo a Nicaragua. Ahí sería. Y gracias a la sintonía que se nos viene uniendo también, aparte de nuestra comunidad, a través de online, latuani.com.ni. Un poquito de plena.
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0: Un fin de semana, mis niños. Y Baby Tóxica, mi apartano. Te pones un mandingo, la clase goma.
1: Buena. Precioso, gordito, sabroso. ¿Me podrías poner martes de galería, por fin?
0: Martes.
1: Un saludo breve para mi hermano, Miguel Sándigo, gordito.
0: Bueno, saludos para tu hermanito. Ahí está, pues. Saludos para Manuel Sándigo, ahí, conectado.
2: ¿Qué onda, hermano? Y compláceme con el tema ahí, Pepa, de Farruko.
0: Pepa.
2: Y sobre.
0: ¡Qué hombre, mi niño!
3: Dale, Saldaña, ponete ahí. De Magdague, Gigo, Guto, de Magdague, Gigo. ¡Vamos, Gigo!
0: ¡Felices fiestas, patria! Dale, vamos a meterle.

0: partiendo si sabe.
1: Hoy le mando un saludo a la Raquel de aquí, de la Cerrillo.
2: La Raquelita, la Raquelita.
0: Pasaron la tusi, pero que yo no me
2: doy. Bueno, saludo a la Raquelita, en la Cerrillo.
0: En crisis, a lo de Mago.
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0: Te lo dijo que los culos están arriba, yo se lo meto entero. Que le...
2: Vamos a la propia pausa y regresamos. 10 de la mañana, más 2 minutitos.
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0: Talento de barrio.
1: Qué bonito.
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3: Dito la mañana 18. Continuando por acá en la programación, Tuani, no 100.3. Estamos en vivo. Estamos en vivo.
4: Un saludo a la Raquel de aquí de la, desde las torres. Desde las torres. A la Cerrillo.
3: Bueno, pues saludos. Ah, ¿cómo te tiene la Raquelita, chavalo?
4: Bueno, Tavi, ¿cómo vamos?
3: ¿Qué pasó, gato? ¿Qué onda?
4: Estamos activados.
3: ¿Estamos en vivo?
4: Tuani, 100.3, ¿oíste? Ponete la de verlo con alta básica. Hasta aquí llegué.
3: Hasta aquí llegué. Dale, gato, saludos. ¿Qué onda? ¿Cómo va su fin de semana? Siempre conectado con el número uno, la Tuani. Mándame esa nota de audio, 7676-8271.
2: Felices fiestas patrias.
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0: fiestas patrias.
1: Oye, Saldaña, ponete ahí yogurcito, Remy.
2: Yogurcito. Ve, anda toda rara la chinita. ¿Qué me le hicieron?
3: Pero baby, hasta aquí llegué. Y antes que lo olvidé.
2: Ala, anda talón, el hermano, que se porte bien, así la onda.
3: Por siempre me sabía que no era para.
4: Y no sé qué decir.
5: ¿Qué hubo, Luis?
2: ¿Qué onda?
5: Salí frenando una naranja que estaba ya. Poneme ahí, pues, la batidora.
2: ¿La batidora?
5: Ni gané cocinar, tengo chiquito, pero no me acordé que iba a hacer una sopa de gallina y el bondi.
2: Sopa de albóndiga, simulacro ese de sopa, Juragua. Ahí anda Álvaro Montoya, clase goma, papo, qué bárbaro.
6: Buenos días, espartano mayor, buenos días, ¿cómo está? ¿Cómo amaneció el espartano mayor?
2: Anda cadito, cadito.
6: Es un gusto saludar al espartano mayor. Buenos días, estamos en vivo, perrito, estamos en vivo.
2: Anda crudo ese androide. Alvarito, una sopita, hijo, a reiniciar el disco.

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1: Buenos días. Buenos días. Y están domados los espartanos. Nadie se reporta hoy de aquellos nefastos.
2: Damas y caballeros, con ustedes
3: están domados. ¿Por qué? ¿Por qué será? ¿Por qué será? ¿Por qué será? Ah, ¿será que están con la bola de hierro? Ah, eso que están con la bola de hierro lleno de mayamones. Ajá.
4: Buenos días, Luigi. Un saludo de aquí para allá. Ponete Es un secreto de Plan B y el Tego Tego.
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6: Buenos días. Bueno, pues no lo tengo mal. Muchacho.
3: Oye, niño, niña.
7: Qué barbaridad, perrito, qué barbaridad. Si yo amanecí bien. Yo amanecí tuani, perrito.
3: Una sopita.
7: Estamos vivo, perro.
3: Una sopita, pego.
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6: Luis, de agua sanas que has bebido vos, oíste, ya decía la voz probarme tu chara, oíste.
3: Ahí está la cocinera haciendo una sopa de gallina, la cocinera. Pura agua, seguro.
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3: Con masita para que espese.

0: Una a la vez, una a la vez. Oh, wow. Oh, wow.
1: Por el mundo tengo dos, tengo tres. 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
2: ¡Qué bendición! Se fueron todos los nacatamales pindongo.
0: ¡Epa! Gracias a Dios.
1: ¿Cuál party eso es?
0: Siga la racha, mi niña. No se detenga. No le haga caso a la gente.

0: Pues los espartanos están con un dolor en el pecho que no se sabe si es el pecho o el estómago que les duele. Va a llamar a... Estamos en vivo, los espartanos.
1: Oye, los espartanos, y hay algunos que se perdieron, ya sabe que está la... Día libre por allá, dominguito, sigue la racha, sigue el día libre mañana.
2: Quiere mantenimiento, ¿ah? Le toca.
1: Así está Alvarito Mendoza ahorita, poquito solo, dice. Poquito.
3: Una a la vez. Luisito, ¿qué onda, Luisito? Aquí saludando aquí de aquí de San José, Costa Rica, saludando a Turquitín y al macho y a Payito. Pura Turquitín, pura vida, papi.
1: Pura vida, maecillo, Randa.
3: ¿Qué onda, Luisito? Aquí en vivo, desde San José, Costa Rica, papi. Aquí disfrutando un domingo fresco y tranquilo, papi.
1: Solo bueno.
3: Luisito, mandate un saludo aquí a Costa Rica, papi. Aquí solo el bueno. Turquitín, papi. Estamos en vivo.
1: Solo bueno, más, solo bueno, conectado con Atuani, solo bueno. Una la vez.
4: Oye, Luisito Saldaña, aquí te mandas un saludo, César, de aquí, de Lace Río. Mi doña, ¿para qué? Yo estoy bien, mi doña. No voy a como ella.
1: Bárbaro, sí me gusta que se me pongan las pilas, mis baby tóxicas, mis baby atendiendo a su mallillo, mi mallillo.
5: Vamos. Ahorita toditos amanecieron los espartanos adoloridos, desquebrajados y palmados. Porque las baby tóxicas lo dejaron como lavandero, lavados.
1: Lavado, ya es.
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1: Gracias a Dios, mi amor, vos no sos así, ¿verdad? Ah, sí, esta baby tóxica no es así.
6: Con el palo caído amanecieron. Con el palo caído, amanecieron.
1: Pero contentos y felices.
4: Luisito Saldaña, le mando un saludo a Josué.
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1: 10 de la mañana, 55 minutos.
2: La

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2: ¡Tiempo de corear! ¡Sigue bailando, mi amor!
3: ¿Tú sabes que a mí me...
4: ¿Puedo pasar el contacto de una grúa para todos esos que amanecieron con el palo caído?
2: ¡Hala!
5: Buenos días, Luisito, bendiciones, mi hermano. Acá, activado, mi hermano. Amanecimos eso, fin espartano, amanecimos bien feroces. Más bien el sábado, más bien lo agarramos como si nada, hermanito.
2: Ahí está, pues.
5: Estoy trabajando todavía. Y trabajando un día domingo. Con la bendición de Dios, mi hermano. Siempre para adelante, chico.
2: Oye, saludos para el espartano, el mero David. Ahí anda mi brother. Ahí anda el espartano, el mero David.
6: Oye, papo, pero ¿cómo no se van a ir esos nacatamales? Si los daba 50 y ya por último los dio a 25. Porque no lo compraban, chiquito.
2: Nada.
6: Solo pura masa, puro pindongo.
2: ¿Quién soy yo? Solo locura, ley. ¡Oí, flaca!
7: Que traiga la botella.
2: ¿Cuánto siguen tan viniendo en el domingo?
0: Semana con la
2: Tuani. Lo que siguen viniendo en el domingo, mándame foto.
8: Buenos días, perro, buenos días. Ya planchamos, papá, aquí en Ciudad Sandino, papá. Activado con la loquera Saldaña, papá. Es lo que no hay que faltar, lo que nada de faltar. Oíme, oye, ¿sabes qué está en la tarima ahí, perro? ¿Qué onda? ¿Vas a estar en la tarima o vas a andar con el caballito, con el pony? ¿O el pura sangre? ¿Cuál de los dos? ¿Tiraste ese 20? Ya estaba calentando Ciudad Gótica, ¿viste?
2: Ya sabéis que voy con el romano. Ahí le mando un animador. Ahí le mando un animador, hombre. Ya queda sin pegue.

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2: Dale, que sigo esperando. No me hagas que te fune, papi. Cumplí, ay, cumplí.
0: Ay, ¿de qué cosa? Eddie. ¿Qué fue? ¿Qué fue? ¡Camaleón! ¡Soy Nati! ¡Te llaman!
3: Oye, Saldaña, la Raquel me gobierna.
0: ¡Qué bárbaro! ¡Alegrísimo aquello! ¡Que te gobierne!
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0: Real hasta la muerte, y de oro.
4: Ya lo sabes, pues, mi chay. Mi respectivo electrolía ahí con el periquito, que no le debe faltar. Ya, ya, ya, pues, estamos en vivo.
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0: Fíjate que yo tenía un perro que le cuadraba. ¿Dónde era la bicha que miraba el más y se me acercaba? Este tiene un periquito, un chocollito. Alegre, el chocollito está pineando también. Tenía un perro de admirado, bicha, el android, hasta que le daba su toque. Sí, en una panita estaba tranquilo.
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0: ¡Qué barbaridad!

0: tirando pedradas como Andrés Castro. 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
1: Desde la USA.
2: Chao,

0: deschábate.
1: Y no, ay, discúlpame la neciadera, papi, pero es que Eddie me está preguntando que si va a hacer transmisión en TikTok en la noche para no irse para su casa, sino que se va a ir para el apartamento.
0: Ah, sí, la onda. Pero de todas maneras, de donde lo agarren, le tiran el San 7, donde sea.

0: cita cuando estaba tapiñando. Pero se me murió, chiquito.
1: Ese era otro,
0: ya,
1: ¿sí?
0: Falleció ya.
1: Ese era otro. No crees, loco. Vamos a subir la foto, fíjate. Vamos a subir la foto para toda la gente.

0: Ahí está el periquito, ahí va a ver, ya va a subir. Ya va a subir el periquito. Cuando ve bicha, cuando mira la bicha, el periquito le encanta. El nomasito sale a buscar a bicha.
1: ¿Qué me dice Luisito Saldaña? Placa, necesito que le dé la pastilla de dormir a tu marido para que salgamos hoy en la noche, placa.
0: ¿Qué va a hacer, Robertito? Si la tienen a mecatito corto, chiquito. ¿Qué te podría decir de ese cacatito? ¿Ah? ¿Qué te podría decir de ese cacatito? La tienen a mecate corto, así como la china. La china es un hermano celoso, tiene un hermano celoso.
2: No, es que no me va a venir de chivo fija a veces que me va a invitar a salir. Tenemos que salir los tres.
0: Oigo. Y ahí no quieres llevar a tu hijo también y al perro.
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0: Tampoco locura. Ay, es que no, si no va mi amiga, yo no salgo. Tomá. Senda Coyota también, la otra. Así son las baby toxic. Ay, es que si no va mi amiga, no voy yo, te dicen. Así te dicen. La celoquera. ¿Ah? Oh, la flaca no sale. No tiene permiso de salir la flaca. No tiene permiso.
1: No, Luisito, yo sé que la tiene que mercarte corto. Por eso es que ella le da solo, hace pan al marido para que solo dormido pase la noche. Y así sale ella de la noche.
0: Así te dicen las baby tóxicas.
4: Chucky, si me invitan a mí, vamos a ser felices los cuatro. Chucky, si me invitan a mí, vamos a ser felices los cuatro.
0: ¿Felices los cuatro? La flaca no es de que va a salir, hombre. No tiene permiso. ¿Verdad, flaca?

0: Saludos a la cachetona.
1: Hola, Luisito Saldaña, saludito. No le dan permiso, igual que a mí. Por eso me río, porque no solo yo soy así.
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0: gracias.
1: Daddy Yankee.
0: Okay, Yankee.
2: Oye.
0: Gracias, papi.
1: Tú sabes. Toma.
0: ¿Sabes cómo es? 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
4: ¿Y sabes quién me estaba diciendo que la sacara a pasear ahora?
3: ¿Quién?
4: La cachetona.
3: Ah,
4: semejante calzonón que usa para tapaciones. No, no, no, no. Uno se para hacer un tanque como para colijarse uno camina.
3: Pero vos confundías la cachetona con otra.
5: Eso ya no sabe, Luis. Mira, es que antes que yo salga, yo tengo que pagar niñera. La niñera cobra muy caro. Tiene que pagar eso para que yo salga.
3: Solo la niñera, flaca, 40 loles que te quita, ¿verdad? Y solo la leyenda son 40 lolos.
6: Oye, Luisito, mi hermano, yo por eso le digo a mi baby tóxica, mira corazón, estoy trabajando, se me descargó el cel. Claro, como trabajo de noche, ahí me voy a dar mi vueltecita en esos paredes de Rivas.
3: ¡Cabrón, yo!
5: 40 el año pasado, hermano, ahora le subió a 100.
3: ¡A las 70! ¡Mira, no me quedo!
7: No, el marido de la flaca con unos 20 chocollos se hace el dormido, rapidísimo.
3: Se hace el dormido, como el que no es con él, perro.
8: Luisito, Luisito.
3: ¿Qué onda, papu?
8: Decirle a ver si no alcanzo yo, hombre, también en esa procesión.
3: Procesión. ¡No quieren guardaespaldas!
9: ¿Me puedes poner dos temas? Cero Sentimiento y Cuatro Babies, por favor, de Maluma.
3: Cero Sentimiento y Cuatro Babies. ¡Qué bárbara, mi amor! ¡Qué daño te han hecho!

0: vamos a cerrar con esa tandita de Old School.
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0: sentimiento, manito, ¿tú oye?
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0: 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Estamos bien por acá en la número uno. Llegó la hora del almuerzo.
1: ¿Ya cuándo?
0: Ah, llegó la hora del golpe, como le llamamos por acá,
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0: Plan lavadera y todavía siguen pegados o pegadas en el lavandero, No puede ser posible. No puede ser posible porque ya todo el mundo tiene su lavadora. Ahora todo el mundo tiene su lavadora. Silla, silla, silla, en la sillita.
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2: No, el marido de la flaca con unos 20 chocollos se hace el dormido, rapidísimo.
1: Ay.
0: Dios mío.

0: Latino People, 12 más 15 minutos.
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0: ¡Qué maldito Cataluña! ¡Ay! ¿Qué pasó, Manuel? Saludos para Manuel, hombre, que está ahí picando un 2-3 al suave.
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0: El mero Emmanuel. Emmanuel. Manuelito.
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3: Un saludo para Carla, que está de cumpleaños.
0: A ver, Carlita Patricia.
3: Un saludo para Carla, que está de cumpleaños.
0: Carla Patricia Altamirano está de cumpleaños el día de hoy. ¡Ah, qué barbaridad!
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0: hay un picheo.
1: Ven, quiero mandarle saludos a toda la gente que anda en la unidad de transporte. Por ahí nos vienen dejando un videito en la ruta 116. Gracias por la sintonía. La people de la ruta 116 en vivo. Así me gusta también la Margarita Móvil, que anda por ahí arrasando. Ah, en eso Indray. A ver por acá.
2: Luisito, ponete de tirar más fotos de Baboni, que estamos aquí en sintonía de San Juan del Sur.
1: San Juan del Sur, qué rico. San Juan del Sur ahorita, vos sabés, par de vikinga, sabroso, la vista espectacular. Es que Nicaragua es espectacular, vos sabés.
3: Luisito, por favor, poneme la monda de Ron Castro y Rose.
1: Brian Castro, a ver, ¿cuál de Brian Castro, mi amor?
3: Castro y Rose.
1: Ok, vamos a buscarla. De una.
4: Tirando el 20, tirando el 20. Full de tarima, Ciudad Sanino, papo, full de tarima.
1: Bueno, pues está bien. Te agarra un bolsón de agua helada, papá. Y la hace hoy.
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0: tal, chévere? Ryan Castro, 12:43, activando por acá, mediodía. ¿Qué pasó? No me ha mandado fotos de sopa. No me ha... Loco, está malete. ¿Y qué onda? La cocinera iba a ser sopa de sopilote. Sopa de sopilote iba a hacerle al marido hoy, al licenciado. ¡Qué bárbara! ¿Ah? El otro que no cocina, dice, los domingos. Que la flaca no, y se le voy a dar una enchilada a los chavalos, dice, la apartan dos. Qué barbaridad, qué pereza los domingos, loco. Qué pereza. Solo Manuel, que está con su periquito. Luchi su perico.
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0: Ah, está plan limpiadera, papo. Sí, hombre, limpiadera, tu 2x3 al suave. Ahí sí no se ponen trompudas las mujeres. Cuando el hombre está limpiando, se está tirando sus bichas, la toalla todo volumen.
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0: Ahí sí, sonrisa de oreja a oreja. Iridia, ¿cuál es la canción, niña? Disculpame. A ver, ¿cuál es la canción que pidió con el Ryan Castro? ¿Con quién? Ah, wow. Saludos a la gente que va rumbo a Nagarote. Ahí van en la sintonía. Vamos a darle más musiquita, el Choraguna.

0: Hey, Titi me preguntó si tenía mucha novia.
1: Titi me preguntó.
0: A ver, 12 del mediodía, 57 minutos. Hasta aquí nomás llegaron las 200 varas.
1: Otra, ey.
0: Ya se viene Eric Mairena.
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0: tengo... Ya está por acá, por estos lados.
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0: Se trajo dos bajos, qué bárbaro, qué nivel.
1: Voy a llevarla todo.
0: Así que, bueno, lo tengo en buenas, buenas manos con Don Eric. Don Eric Mairena.
2: Luisito, poneme vuelve, don Omar, me quedé esperando la otra. Estamos aquí en sintonía de San Juan.

0: en Nicaragua, la Tuani. Llegamos mañana, temprano en el vacilón de la mañana, y luego en una programación regular hasta la una en el mundo, la locura manía. Chao, chao, por acá Luisito Saldaña. ¡Lo vemos!
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0: que te digo, las canciones de antes te acababan que eran otro mate. Llegó también muñequito lindo, preciosos, una más 14 minutos, una más 14 minutitos, listo para complacer, listo para darle play a todas sus canciones. Ustedes van a decidir qué rolitas desean escuchar, como a través de los audios.
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0: Ahí es, para complacerlos de una a todos ustedes. Solo me dicen qué rolitas desean escuchar y yo con todo el gusto del mundo, pues le voy a dar dando play a sus canciones. No me anden enviando nada de comida a mí, por favor. Que van a enviar comida en físico, que no almorcé y entonces eso que me estén enviando sopas y cosas así, no. No coopera con esto, no coopera con la vida. Así que, muñecos, ¿qué onda? ¿Cómo está la jugada? A ver, estamos a 6. 6 de septiembre.
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0: Según tendrían que pagar este en estos días, el 12. Dios mío, qué cosa las que se avecinan.
3: ¿Qué pasó, Mairena? ¿Qué pasó? Buenas tardes, estamos en vivo. Aquí con la Tuani. Ponete ahí algo de Vele.
0: Está bien, pues.
4: Oye, Eri, complaceme con Lin Bailín, estamos en vivo.
0: Estamos en vivo. Yo ando buscando quién me invite a almorzar.
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0: Ey, Titi me preguntó si tengo muchas novias.
1: ¡Bravo, amigo!
0: Muchas novias, hoy tengo a una.

0: 1 más 44. ¿Qué onda, people? ¿Qué nota?
1: Saludos, Mayrena, desde aquí San Juan del Sur con la Tuani. Estamos en vivo. Estamos en vivo, Mayrena. Ponete, debí tirar más fotos de Bad Bunny.
0: Ok, está bien, está bien. Debí tirar más fotos. A ver, debí tirar más fotos. Ok, perfecto. Hey, Titi me preguntó si tengo muchas novias. Qué rico San Juan del Sur. Muchas novias. Si no son fresas. Ahí en los acopios del final hay uno que se llama Delfines, te lo recomiendo.
2: Espérate que tira tu un maní con chile, güey. Estamos pellizcos para la foto con el billete, Mayrena. Mayrena, agregame. Soy Arielito. Lo que pasa es que se me peinaron el teléfono, ma.
0: Ya está agregado, hijo. Ya, ahí está registrado y todo, mate.
3: Me lo voy a llevar a todos.
0: Agregarnos vos a nosotros. Recuerden agregarnos. Si ustedes no nos agregan, tampoco van a poder chequearse todo lo que nosotros subimos. Ni viceversa, nada. O sea, ustedes nos tienen que tener a nosotros también ahí agregados.
4: Oye, muchacho, el diablo.
0: No, pues se encendiera el canal, hijo.
5: Buenas tardes, estamos en vivo. Después fue la canción de Macano, Fuera de mi vida. Gracias.
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3: No, tranqui.
4: Tengo un bojito ahí, el clásico, clásico. Ah, aquí estamos en vivo. Ya, aquí San José, Costa Rica, papi.
3: Mi bicho anda fu. ¿Qué nota? Saludos pues para toda la people ahí en San José. ¿Qué onda?
5: Oye, ¿qué nota, carnal? Juan ahí, Eric. Estamos en vivo, mi compadre ahí, hombre. Activado con la tuani. Oye, poné ahí, sonate algo de playerito ahí, pero que estamos chambeando aquí, ¿vos sabes? Para meterle ahí candela. Estamos en vivo, Mayrela.
3: Yo estaba a punto de decirte que qué onda ahí con las tortillas. Que se escucha pla, pla, pla, pla, pla, pla.
6: La tuani, poneme una desesperado de ti.
3: Desesperado. ¿Cuál desesperado? La de esta de Raúl Alejandro y Chencho Corleone.
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2: Setenta.

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0: Dos más 30 minutos. ¿Qué nota? ¿Qué es lo que es? ¿Qué es lo que es, mi tierno?
1: Buenas tardes, Díaz Mairena. Saludos de aquí, de Arbun, Alabama. Viajando aquí, ya tú sabes, escuchando a la Tuani. Aquí con mi salvadoreña.
0: Está bueno. Así tiene que ser. Una a la vez.
2: ¿Qué hubo, Mairena? Poneme ahí un danzal. Agarra el teléfono de mi esposo.
0: Está bien, pues. Está bien.

0: siento que dormí mal, weón.
1: Oye, Mairena, ponete ahí mango y ron, por favor. Buenas tardes, estamos en vivo.

0: ahí me quedo los mejores del mundo, que ahora estábamos este real teacher live, ¿oíste? Para mí me super J, Johnny Quest, los intocables, los Illuminati, ¿oíste, cabrón? Pasando aquí donde estoy, casi nunca me voy a ir, no me sé ni la hora. 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Donde tu nombre se convierte en lo que quieren hablar de ti. Pasar los días, me da lo mismo estar despierto del mío. Pasar los días donde estoy, el espejo es un metal pulido. Y la realidad es que yo no veo nada. 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

0: la tarde, más 30 minutos. ¿Qué es lo que es?
1: Buenas tardes. Regálame la música, vengo de la casa de ella, el Rocky, por favor. Gracias, estamos en vivo.
0: Está bien.
1: Un saludo a Alejandro ahí, la barbería Lobo. Oh, hermano, poneme y la más bonita son.
0: Está bien, pues. Está bien.
2: Estamos aquí en Franklin, Indiana. Está feyuca la cosa, pero estamos en vivo.
0: ¿Por qué está feyuca la cosa, bro? ¿Por qué?

Que note, Eric, estamos en vivo con la Tuani. Eric, ponete ahí una music ahí, ponete si tu marido no te quiere remix, estamos en vivo con la Tuani.

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0: Ahí estamos, pues. Ahí estamos la rolita. Baby, wow.
1: ¿Cómo le va? Saludos a mi sonido, a Elka, vamos en vivo en la
0: 103. Hoy te vi. Sí, ahí me estaban mandando un video que está lloviendo en el 7 Sur, está brisando. Y aquí ni cerca de agua, qué barbaridad, qué barbaridad.
2: Pegado de Wisin y Yandel, chatelo.
0: Pegado de Wisin y Yandel, ok, lo voy a buscar ahorita.
3: Mayrena, poneme ahí, he querido quererte, de Franco el Gorila. Dale que estamos en vivo, en full sintonía aquí, con un calorazo que le cuerea.
0: No, pues lo que estoy diciendo, está brisando por otro lado, está viviendo por otro lado y aquí nada. ¿Cuál canción me dijiste, papá?
3: De Franco el Gorido, quererte, de Franco el...
0: He querido quererte, ok, perfecto.

0: Amor, ¿me puedes poner Mis ojos lloran por ti?
1: Mis ojos lloran por ti, ok, está bien, algo de sentimiento. Mis ojos lloran por ti. Listo, pues vamos anexando la rolita. Ustedes saben cómo es la jugada. Fácil, sencillo, me envían su audio. Que yo con todo el gusto del mundo pues voy anexando las rolitas. Ahí es, facilito.

0: ando con una amiga.
1: Dime, papi.
2: Ya lo hacemos sobre, obviamente.
1: ¿Cuándo me vas a invitar a la playita? Botecito, picaco, palomita.
2: Y contenta, por lo menos.

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0: Ahí estaba, pues, ese Franco el Gorila.
1: ¿Qué me dice el mero Eric? Tal vez pone ahí, güey del barrio, estamos en vivo.
0: Está bien, pues, güey del barrio, está bien.
2: ¿Qué onda, perro? Ahora sí estamos ya bien locos, ya, ahora sí, de Franklin, Indiana, vos sabés. ¿Será que nos puede poner ahí Diva Virtual? Ahí estamos activos, vos sabés, siempre.
0: Ay, saludo para todos. A ver, típico, los lunes, los bros. Saludos siempre con la mejor actitud aquí con Antonio. Ay, saludo pues para los bros.
3: Mairena, ponete ahí. Ellos vienen, ellos van, oíste. Ahí, la Tuani, estamos en vivo.
0: Ahí, pero ¿cuál de las dos versiones? Vos sabés que está la viejita y está la perversa. Así que ahí, pues, aclárame.
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0: Mayrena, ponete la neverita de Bad Bunny, baby.
1: La neverita de Bad Bunny, ok, también vamos a buscártela, hijo.
2: Ellos vienen, ellos van, original, Mayrena, ellos, hombre, okay, la Juan, okay. Ya no saben, pues, perrón, okay. Estamos en vivo.
1: Está bien, viste, que así es. Vos me tenés que decir que si es la viejita o es la nueva.
3: Buenas tardes, Tony, pone buena música ahí, dale, Tony. Dice comandante Javier Gómez.
1: ¿Y entonces qué tengo, pues? Por eso es que los deja.
4: Martes de galería, hermano. Porfa. Es que tú sabes.
1: Está bien, pues. Está bien.
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1: Ahí está la rolita, pues. Sigo dándole play a la rola que me solicitan ustedes, mis niños bellos, mis niñas.
2: Que no te achate el poneme. Déjame entrar a tu vida y a tu corazón.
1: Ok.
3: Hola, Erima Irena, bendiciones, Pepe. Espero estés bien. Mira, me puedes complacer con Corazón Roto de Anuel. Estamos en vivo.
1: Está bien, perfecto. Está bien, está bien. Pues sí, estamos bien con hambre, pero estamos bien.

0: estamos en vivo, DJ.
1: Buenas tardes, de Magdalena, estamos aquí escuchando a la Tuani, estamos en vivo, ponete una música de Farruko, Canam de Farruko.

0: Oye, yo creo que esa te la quedo debiendo.
1: ¿Qué onda, mae? Aquí estamos a la barrera de la nada, escuchando la emisora.
0: Ya sé, escuchando la emisora en la barrera ahí.
1: Buenas tardes, Maidenita. Buenas tardes. ¿Me podrías poner una música por fin? Privado. Estamos en vivo, Maidena. Estamos activados contigo, la Tuani.
0: Ay, me gusta. Privado de quién? Privado del Rushan, Nicky Jam y. Y Charlie Black, creo que es el que será. A ver, en privado del Chávez.
1: Correcto, de Nicky Jam,
0: Mairena. Ok, está bien, perfecto, la niña, como usted quiera. Vamos buscando por acá, ¿qué pasó?
2: Aquí desde el Bugo Rentacar, mi hermano, un saludo para Fernando que está lavando el carro desde el Bugo Rentacar.
0: Está bien, saludo para Fernando.
3: Ponete Sola Remix de Farru, ahí con la machada. Yo tengo
4: dos. Mairena, ponete, saca, prende y sorprende.

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